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A ver, por favor. Esta es la estrofa que más me gusta. Ay, cuando al principio la amé, dijo que yo era el fuerte en el amor. 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Ahora que no estoy, repica de mi nombre, hablándole cura pa' ver quién le cree.

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0: Bienvenidos, bienvenidos, bienvenidas a esta tremenda mañanita sabrosa, ¿verdad? Tremenda mañana deliciosa, ¿cuál? ¡Épale! Riquita.
1: Oye,
0: riquita.
1: ¿Y de qué?
0: Riquita.
1: ¿El caballo blanco de Jiménez?
0: ¿De qué color es el caballo blanco de Jiménez? Saludos para todas las people que están en todos los barrios de Barranquilla, en los diferentes barrios. La gente de ahí de Barrio Abajo. Pero esta mañana se despiertan bien sabroso con la programación.

bienvenidos, bienvenidas a esta mañana deliciosa. Recuerden, recuerden el gritagol olímpico, ¿vieron? También recuerden ganarse los panitas, que son 15 figuras coleccionables de las estrellas de la Selección Colombia y su director técnico y todo. Y señor, son 15 figuras. Y usted puede ser el ganador de una de esas figuras con Olímpica Estéreo, número uno de Barranquilla. 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Se van a meter por los lados del portal y no se metan para allá, para esos lados, porque todo eso está cerrado. Okay, me tocó darme un tremendo vueltón, pero tremendo vueltón grandote para poder subir para acá arriba, ¿eh? Si vienen de por ahí abajo, no se metan por ahí porque están armando tarima y toda esa cuestión por ahí, por los lados de eso es los lados de la 51, creo que es, así que dependía después. Señor, bienvenidos, bienvenidos todos a la número uno. Arrancar de una con esto, 7:32 a.m. Bienvenidos a Olímpica en la mañana del sábado. Saludito para Zuleta, ¿eh? Es de los míos personales. Vaya, Zuleta, quiero mucho, mi hermano.

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1: dale gusto a la gente bella.
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0: Saludos para la gente ahí en La Manga.
1: Américo de balonazo para Comesaña.
0: Dice por acá, Lunático en La Manga. Estamos activos desde tempranito escuchándote. Abrazo. Saludos para la People en La Manga. 7 de la mañana, 44 minutos más a ir olimpiando. Te voy a poner una canción que me encanta. Es del maestro Gilberto Santa Rosa. Se llama Vivir sin ella. La versión en concierto de este tema que es un temazo. Temazo de los temazos. Ay, Dios mío. 7 de la mañana, 44. En el sábado, sabadito la olímpica. Juega tu papá.
2: ¡Hoy es jueves!
0: No me oye, que juegue va a ser ni que nada. Y juega Junior, hombre.
2: ¡Hoy juega Junior! ¡Papá!
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Aplausos a ustedes mismos, por favor. Muchas gracias. Esta noche es demasiado especial para todos los que componen esta familia de Gilberto Santa Rosa. Y créanme que yo tenía muchos deseos de cantar aquí, pero nunca esperé que el respaldo de ustedes iba a ser tan bonito y tan rápido.

Ninguno de ustedes sabe lo que significa para nosotros los que estamos aquí, que cantamos y bailamos y hacemos esas cosas. Y en los momentos que llega tampoco lo sabe, porque es una respuesta espontánea de ustedes y muy bonita

Porque estoy enamorado. 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Qué linda canción. Rafael Orozco. Hace poco me vi una entrevista de la familia de Rafael Orozco, unos días después de su partida. Y bueno, muy triste cómo quedó su familia y todo eso. Pero bueno, su música siempre va a quedar en el corazón de un barranquillero. De un barranquillero alegre, de un colombiano que le guste la música sabrosa, cuadra. Y no solo aquí en Colombia, en Venezuela este man era una estrella, sigue siendo una estrella. Se sigue escuchando, sí señor. Tremendo artista. Rafael.

0: Es el lunático. Saludos desde Aracataca, Magdalena. Olimpiqueando ando, amigo. Me saludas a la Lisa, a la Lisa Seca. Saludos para la Lisa Seca. Lisa Seca, come, come, come, para que corte un poquito.
1: Bueno. 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
0: Dice, lunático, hoy todos estamos como tú, estamos locos y activos con el Junior y Olímpica. Mi marcador es 4-0, ganando Junior, por supuesto, desde la planta. De Postobón en Malambo, activo desde bien tempranito, escuchando Olímpica. Así es que me gusta, carajo. 7 de la mañana, 58 minutos. Antes de la pausa te voy a poner esto. Antes de una pequeña pausa por Olímpica. Esta canción que me encanta, ¿eh? Se llama Mongoose.

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Ahí están los pelados de Latin Soul con este tema. Se llama La Banda. La Banda. Oiga, qué temita tan espectacular. Esta canción la van a cantar hoy los hinchas del Junior de Barranquilla, porque con un empate, pasamos. Sí, señor, con un empate pasamos, papá. Pero hay que ganar ese partido. Hay que tirarlo a ganar enseguida, desde el primer momento. Desde el primer instante, ¿sí o qué? Ay, Dios mío.

8 de la mañana, 17 minutos. Saludo para todos los taxistas. Están pegaditos a la número 1 de Barranquilla, ¿eh? Sí, señor. Ay, Dios mío. Vamos a seguir olimpiando. ¿Cómo te quería este temita que te voy a poner ahora? Una champetica de Álvaro el Barbarete. Olímpica estéreo. Le está mostrando al niño. Ahí es donde está el lunático, míralo. Ahí es donde está el muchacho. El peladito de Galán está ahí, míralo. Al aire hablando por Olímpica. Ah, qué bueno. Así también hacía conmigo mi mamá cuando pasábamos por aquí por la 72. Dice, papi, mira la emisora, pues. Porque es la vida, ¿eh? Ay, Dios mío. Gracias, Diosito. Qué lindo cuando Dios bendice, ¿cierto? Y Dios siempre bendice. Lo que pasa es que usted es desesperado, tiene que tener paciencia. El desespero no te lleva a nada bueno, ¿vieron? Oído ese dato. Óyela. Álvaro el Bárbaro se llama. De cogí la caída. 8 de la mañana, 18 minutos. Hoy juega.

0: su monaguillo Andrés. Oiga, yo ahorita dije que Junior con el empate pasaba, no me acordaba que habían empatado 1-1, no me acordaba. O sea, que le toca ganar a Yuyu. Y señor, le toca ganar. No me acordaba, pensé que Junior había ganado 1-0 en Bogotá. Le toca ganar a mi equipo. ¡Vamos, mi Yuyu!
1: ¡Hoy! ¡Hoy! ¡Hoy! ¡Venga, Junior!
0: Junior, tu papá, papi, y te para que respete. Óyelo, y con un temita de Dios para días. Dan ganas de beberse una fría, guau. Voy por una. Lo primero me voy a tirar un desayunito bien sabroso. La fría va más tarde. Listo. Va más ahorita para los lados, para las horas de la tardecita. Como a 1 de la tarde, voy para esa. Ahora lo voy a coger suave.

Vamos a seguir olimpiqueando. Voy a poner este tema de la bandola de Eddie Palmieri, se llama Ajiaco Caliente. 8:48 en el sábado se trabaja más y se habla menos, ¿vieron? Más musiquita y menos bla bla bla. Aquí está el lunático acompañándolos.

0: como soy, así mi amor, que yo soy el que soy, ¿oíste? Con mis defectos, pero también virtudes. Y a veces llorando por mi Junior, pero bueno, hoy no vamos a llorar, vamos a festejar, vamos a celebrar, porque hoy gana mi Junior de Barranquilla, ¿listo? Antes, bueno, te voy a poner un tema, mejor vamos a la pausa, y después de la pausa, vamos a seguir con la buena música para Olímpica, así que ya regresamos.
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0: Ya volvemos, que las hay, ya volvemos.
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Saludos para la gente que está en los Estados Unidos. Saludos para Romario Valera. Romario Valera Prem. Es el lunático en el 548 de Indriver. Estoy pegadito a la número uno. Saluditos también para el propio Fabián Padilla, más conocido como el Chico Fiel. Puro motocarro de moda, papi, en Solepian City, en City, en City. Vamos a poner este tema. Se llama Venceremos.

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0: vestir. Borre que borre. Borre que borre fotos del celular. Y todavía no tengo espacio. Ay, Navarra. No. Cuando el teléfono empieza a pedirte espacio. ¿Sí o qué? Empieza a pedirte espacio. No tiene suficiente espacio. Ay, Dios mío, ay, Dios mío. Hoy juega mi Junior de Barranquilla, mi equipo.
1: Hoy juega Junior.
0: Bueno, es lo mami, papi. Una vaina, una cosa y otra cosa, ¿viste? Para que sepa.
1: Junior.

0: satisfacción.
1: En la cancha valen los...
0: ¿Cómo?
1: Los del Junior son...
0: ¡Yépale!
1: Extranjeros o nacionales, para mí no valen iguales. Lo que importa es que Barranquilla tiene estrella en los carnavales. Nuestra estrella en el campeonato fue ganada de punta a punta.
0: ¿Será que tendremos otra estrella?
1: A seguir echando
0: a fin de año.
1: Dale gusto a la gente.
0: ¿Ustedes qué dicen?
1: Que nació en la tierra con...
0: ¿Qué dicen ustedes?
1: Junior campeón.
0: Bueno, a mitad de año ahora y a fin de año será.
1: De Verón.
0: Ay, Dios mío, tenemos que ponernos las pilas.

0: 5-12-49-21, tírame la plena. ¿Cuál es tu marcador para el partido de hoy?
1: Iba el Junior.
0: Hoy juega el Junior enfrentando al Santa Fe. Y usted tiene, usted puede decir aquí en el WhatsApp Olímpica cuál es el marcador suyo. Yo digo que Junior gana hoy 3-1. Ganamos hoy 3-1 y estamos bien, ¿no?
2: Sí, sí, sí.
0: Hay que meterle todo, hay que meterle todo. Toda la cañaña. Saludos para la gente de Sibarita Boutique, para Claudia y para Rose.
1: Chavalenlo.
0: Llegó tarde hoy.
1: Junior son goleadores, extranjeros o nacionales. Para nosotros valen iguales. Lo que importa es que la Barranquilla tiene tres.
0: 9:35. Voy a ponerte una del gran combo. Se llama Hojas Blancas en Olímpica Estéreo. La número uno de Barranquilla, papi. Pa' que respete la number one. Se llama Olímpica.
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0: 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Oiga, qué locura, este es un clásico, es un retro bastante champetubo. 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

0: Oiga, ya usted verá. Ortigo e Ismael Rivera. Esta canción se llama Mañana es Domingo, y es verdad, mañana es domingo, mentira no es, sí señor, y hoy juega el Junior, o sea que si hoy Junior clasifica la final del fútbol colombiano, oh, loco, Daniel, lo siento mucho, yo mañana no vengo a trabajo, me voy de largo.
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0: Allá tiene que estar diciendo Daniel, sigue creyendo, papi, al contrario, si gana Junior más, tiene que ir a camellar.
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0: Sí, ok, hombre. Bueno, les voy a poner este tema, este temita antes de la pausa, por acá por Olímpica, Diomedes Díaz. Lo malo de escuchar un diomedazo es que cuando es fin de semana, te dan ganas enseguida de llevarle el cartoncito de Marlboro al cachaco a la tienda. Cacha, vea. No, pídeme una canastica, viejo, cacha, ¿qué? Ya ahorita es quincena, no se preocupe.

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Bienvenidos al Real Entretenimiento en Olímpica y Cereo. Aquí estamos en la sexta favorita de la semana 20 latina. Los saludos, Javier.

0: Un abrazo enorme, de aquel lado está Sandra Patricia Escudero. ¿Cómo estás? Sandra Patricia,
1: hola.
0: Buenos días.
1: Aquí, pues, preparada para las 20 latinas, las estéreo favoritas de la semana. 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
0: Junior a las 8:30 de la noche frente al Santa Fe. O como decía Pacheco, Santa Fecito lindo, así le decía el presentador de televisión más querido de la televisión colombiana, Fernando González Pacheco. Juega el Bayern München con el Stuttgart y Real Madrid con el Athletic Club. Welcome, bienvenidos a las estéreo favoritas 20 latinas y la casilla número 20 es para Ryan Castro y la canción se llama Villa. La Villa. Me acuerdo uno que dice, me voy para la villa, mi compa, pero eso es una villa vieja.

0: la que yo digo es otra villa. Yo me voy pa' la villa, mi compay. Aquí estoy yo, Javier Echeverri, con ustedes. Ya son las 10 de la mañana con 17 minutos. 10:17, olimpiqueando ando. 10 de la mañana, 17 minutos. A esta hora, en las estéreo favoritas, 20 latinas. Hay un artista que el pasado domingo 17 de mayo, y por ser domingo no hicimos 20 latinas, solo sábado.
1: Yo sé que habrá.
0: En el año 2026 se muere este hombre. Sammy Marrero, cantante estrella por más de 40 años en la orquesta del gran Ralphie Levy. Este hombre.
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0: Más de 40.

no solamente cantó esa. Esa se llama Siempre Alegre. Y lo que más me gusta es lo que dice al principio. Hay que tomar la vida siempre alegre, porque cuando uno se va de salud es a todo. ¿Cómo la vaina, Sammy?

0: Apareció un jíbaro, Elvis Puello y el pelón Antonio Zuleta. Jíbaro, jíbaro. Yo, papi, yo soy campesino. O sea, no jíbaro el que vende droga, no. El jíbaro de aquí es el que es el campesino.
1: Oye,
0: la gente de la sabana.
1: Jíbaro,

a Sammy Marrero, que murió hace 8 días, no lo dejaban. No lo dejaban cantar la música. No. ¿Cómo te parece? Duró una lucha

0: Sí, señor. Sammy Marrero, mi querido Daniel Santos. De él estamos hablando.
1: Uno.
0: El santo superestéreo Lázaro. Richard Tamiranda, que también es íbaro.

De Canción Sota. Y en la casilla 19 para saludar a este humo, a esta voz. 44 años estuvo en la banda de Ralph y Lev. Y ya partió. Año 2026 se fue. ¡Oba! Y la casilla número 19 para que aprendamos a disfrutar de esta, la mejor vida. Porque no hay dos. Muertos duramos mucho tiempo. Richard Tamiranda me dice, Javi, aquí estoy. Y me dice Daniel Santos, Javi, canta Sammy Barrero. Yo le digo, gurú.

0: música.
1: Se llama Jíbaro Soy. Aparecieron los Jíbaros, Alvarito Luna, Jíbaro Viejo.
0: Proceder.
1: ¿Quién más está aquí de los Jíbaros?
0: No me obliga.
1: El propio Gualberto Romero.
0: Que yo sé.
1: Vaya, Gualberto.
0: Usted le
1: saludo al Beckham Jumea, puro Jíbaro. Pero Jíbaro del campo.

A las 10 de la mañana con 30 minutos. 10 de la mañana con 30 minutos. Aquí estamos. En Olímpica Estéreo, en una sola gozadera hoy. Javier Echeverri contigo, 92.1. Ajá. Aquí estamos jodiendo la vida hace rato.

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¡Qué bonito! 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En las estéreo favoritas 20 latinas. 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

0: Bueno, el mundo artístico la conoce y la conoció y así se quedará Milly Quesada. Dominicana, con una voz. Solo ella. No hubo dos Milly Quesada. Solo ella. ¿Cuántos éxitos nos entregó esta mujer? ¡Wow! ¡Oye, lucho con suegra! Me dice Javier. Aquí estoy gozando. Aquí estoy gozando. Esta mujer arranca desde los 70 con la famosa agrupación Los Vecinos. Estaba Milly Quesada y su hermano Rafa Quesada. Hicieron parte de la banda y crearon la agrupación Los Vecinos. Desde los años 70. Esto se llama La Que Me Robó Tu Amor. Ella está cumpliendo 71 años. No puedo creer. Yo la veo en tarima y no parece.
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0: ¡A Milly!
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0: Que le aproveche y que se atragante.
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0: Porque yo no peleo por amor, ¿no? Si me vas a querer, demuestra. Pero deja la duda de coger para aquí, te llamo ahorita, no te llamo, ahora sí. Demuestre la vaina, porque si no se jodió la bicicleta. Una de las canciones importantes de esa década.

ella es de República Dominicana, pero por el mundo entero lleva lo que nosotros sentimos, vivimos y festejamos. Mili Quezada.

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1: Mira, tú no tienes ni idea cómo yo me estoy gozando todo este recorrido de esta gran artista. Es una artista nuestra, ella misma lo ha dicho. El punto de partida de los vecinos para ampliar su espectro como... pues como grupo musical sin duda fue Barranquilla. Y ellos lo dicen en carta abierta. Milly lo dice en carta abierta cada vez que viene aquí a Barranquilla.
0: Exacto. Y yo les digo a ustedes, barranquilleros, barranquilleras, y todo el área metropolitana y toda la gente que nos escucha, ustedes supieron lo importante que son todos los artistas, no solamente los artistas, y todo lo que pasa en nuestra ciudad se sabe y se conoce en el mundo. Entonces hoy siéntanse orgullosos de lo que son, de lo capaces que somos de poder decir, oh, joda, qué palo de canción, y que esa canción se convierta y ese artista se convierta en un artista importante en el mundo. Por eso, vamos a darnos la coba hoy, barranquillero, barranquillera. ¡Qué vaina bella! De pronto los artistas no son, digamos, no se benefician económicamente tanto de la ciudad, pero a nivel popular, de aquí para el mundo se le abren las puertas. ¿Cuál es la que más te gusta, Sandra, de Milly?
1: Bueno, te voy a decir, hay una canción en donde yo digo que ahí es donde Milly hace lo que le da la gana con su voz, y es en el primer lugar. Esa.
0: ¡Bruja!
1: Oye eso sabrosura.

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1: Es Sandra Patricia Escudero de Moya. Y aquí está Mili.

0: Ese es Jocelyn.
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0: Rafa Mazda me dice, Javier, aquí estoy escuchando. Oye, llámate a Alfredo Vueltas y dile que cumpla.

0: imán que derrocha en coche ponía esta. Allá sonaba. Oye, Pirri, trapea, pasa la escoba. Pero ya tú sabes para quién con el...
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0: Con la ciudad de hierro.
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0: Oye, Sandra,
1: esta. En su lugar lo ha ocupado otra persona. Que menos su corazón me da cariño.
0: Y hacía lo que le daba la gana con su voz.

0: ¿qué más, brother? ¿Cómo está la cosa? Scania, dice ahí.
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0: Sandrita, sigue tú. Después de que yo ponga Volvió Juanita. No, primero tú. Y después pongo Volvió Juanita como homenaje para esta mujer que yo soy fan de ella. Creo que no ha habido dos Milly Quesada en la República Dominicana en estilo.
2: Sin duda alguna, Javi, ella es única en su estilo y con una voz que no cambia, así que siga cumpliendo muchos años más, porque sabemos que en las efemérides de esta semana ella se destaca precisamente por su nacimiento. 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
0: ¿A dónde? ¿Aquí?
2: Ahí. Oye eso. Óyalo.

0: qué bonita canción. Gracias, Dios mío, por regalarme.
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0: La familia bonita que soñé. La familia bonita que tengo. Las hijas hermosas que tengo. Y gracias, Rafa Pérez, por haber hecho esta canción. Canción trancazo de aquí, Forever and Ever. Para toda la vida.
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0: La familia que soñé. Top 20, number 17 of the week. Número 17 esta semana, entrando a las 20 latinas. Para quedarse y seguramente coronar ese primer lugar. Porque muchos que están oyendo las 20 latinas ahora me dicen, no joda, qué canción tan bonita.
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0: canción tan bella.
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0: Milagros Villamil, un abrazo, Mila.
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0: Recupérate pronto, Mila.
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0: esas gripas de ahora hay que cuidarlas, son diferentes.
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0: Reyes, Walter Reyes, teníamos el cabello largo. Pero hemos, lo bonito de todo es que hemos atravesado todas las etapas y no nos avergüenza. Eso es lo bonito.
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0: a mi hermanito Walter Reyes, subiría.
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0: Aquí estoy.

0: Yo le he dicho que esta canción yo no sé qué es lo que tiene. No sé si es la cantada de ella, si es la voz de ella, si es lo que dice. Es una vaina, es como un pechiche, una cosa.
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0: No, yo tampoco.
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0: Pero ponte pila.
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0: Ah, mucho gallo.

0: ¿Cómo está? ¡Qué lindo!
1: Desde la...
0: ¡Ven, papá!
1: Hemisferio.
0: Los niños que llegan a saludarme aquí con los papás, y ellos se agachan como pueden, me miran, levantan el dedito y me saludan con cariño. Me desconcentran, pero qué bonita desconcentración. La canción la cogió Lisandro Mesa y la hizo, él vio esa vaina y dijo, marica.
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0: Es una canción que podría ser como un sonsonete. Esta canción dura 10 minutos, para ser exacto. En cambio, para el que es curioso, acucioso, como dice Angelillo, puede resaltar una canción sobrecogedora que contiene una profunda reflexión existencialista que nos revela los prejuicios y las miserias de la condición humana. Ese es el Top 20 Number 15. No se la voy a poner toda porque dura 10 minutos. Acabamos 20 latinas a las 3 de la tarde. Pero se la voy a poner luego de esta pequeña pausa comercial aquí en la Estéreo Favorita. 20 latinas. 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

0: que esta canción podría tener 106 años.
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0: Y los que conocen ya más profundamente 106 años una canción, imagínense.
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0: Esta canción dice que fue dedicada a una mujer llamada
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0: Laurina Palma. Proceda, señor.
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0: Todo suyo. Laurina Palma. Dicen que la canción fue escrita por allá en el año 1918. Y la canción está cumpliendo, mi querido Emiliano, 106 años esta canción que hizo Lisandro Mesa. Tú hiciste coro aquí muchas veces en esta canción. Y recorriste Ecuador, Perú, mi querido amigo Genaro Carranza. Y él me dice que Lisandro no sabía, pero ellos suponían que esta canción fue dedicada a una mujer llamada Laurina Palma. O sea, esto fue lo que inspiró a el escritor que compuso la canción. Es un hombre de soledad. Qué vaina bonita. Lisandro vio esa vaina y dijo, espérate, yo le voy a hacer música a esa vaina. Adiós, señora María.

0: Preparada, Sandra Patricia Escudero de Moya, ¿dónde estás?
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0: Muy bien, Sammy, pendientes a nuestra última información. Aquí nos quedamos. Año de 1900.

0: Andy Pérez, amigo mío, lo conoció. Andrés Heriberto. Sí, Álvarez Guedes, humorista. Claro.
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0: El show de Álvarez Guedes. ¿Y qué pasa, Otoniel? ¿Qué pasa, Otoniel?
1: 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Por eso.
0: Guillermo Álvarez Guedes. Humorista. Pero el man era cubano, tú sabes, los cubanos se meten en todo. ¿Qué necesitas, papi? Yo te consigo lo que tú quieras. Un bávaro, una muchacha, una querida morenita. ¿Qué necesitas, papá?
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0: Hacer, ¿qué necesitas? Yo si ya te lo pongo ahí para que veas tú.
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0: Y entonces, como se había acabado el combo de Cortijo, entonces Rafael y Tierno no sabía qué hacer. Se junta con ellos y la idea de hacer el gran combo es de Guillermo Álvarez Guedes, el humorista que tenía compañía disquera para que sea
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0: Cubano era metido en todo. Entonces, como él conocía Guillermo Álvarez Guedes, a Joseito Mateo y Pellín Rodríguez, entonces le dice: Tier, ven, vamos a armar una banda. Este man está encanado, no va a salir por ahora. O sea, Rafael Cortijo. Entonces arman la banda. Rafael y Tier no sabía qué nombre ponerle. Y el hermano de Guillermo, Álvarez Guedes, dice: che, vamos a ponerle el gran combo. Y le pusieron el gran combo. Y hace 64 años, si no

0: Abrazo, Alberto Romero.
1: Chinito, ¿qué le? Aló, Flito.
0: Mi querida Nelvi Cobo. Uy.
1: De
0: mira lo que te tengo aquí, ¿ves? Valerio de Jesús. Ahí, ¿ves? Mi querido Valerio vecino, me dice Javier, eso sí es de los míos.

Anote, mi querido Otoniel Barba. ¿Cuál ponemos? ¿Cuál ponemos? Esa, los ojos chinos. El menú, ¿cuál ponemos? O oh, esta. O oh, esta. Homenaje para el gran combo de...

0: 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Sandra Patricia, quédate aquí conmigo, porque yo quiero que tú y yo hagamos un homenaje a esta mujer.
1: Eso sí es. Palma.
0: Y tú te ganaste un combo de oro cantando esta canción. Y ella murió esta semana. Yo le hice un especial y cuando hablé del especial hablé de ti. Y decía, Sandra Patricia se ganó un combo de oro. Se murió el 17 de mayo.

0: un festival de orquesta y le entregaron un combo de oro. Y su nombre, mi compañera Sandra Patricia de Moya Escudero.
1: Sí, yo le voy a decir la verdad. Lloré cuando Totó murió. Porque es que Totó representa esa música ancestral de la cual ella jamás quiso renunciar y que jamás quiso mezclar con el género urbano. Ella fue muy radical en decir, bueno, está chévere que hagan las mezclas allá en Europa con la música que estamos haciendo, pero a mí no me pongan a hacer colaboraciones con reggaetoneros, porque eso de que te lo meto, te lo saco, no señor, yo no comulgo con eso. La música ancestral se respeta y eso lo cumplió hasta el último día, que fue el 17 de mayo del 2026. Totó la Momposina, su nombre de pila era Sonia Basanta Vides.
0: Sí, señora. Sonia Basanta Vides. Vides con D, Vides. Pero yo antes de irme, Sandrita, y poner las canciones de ella, te quiero pedir un favor.
1: Dígame.
0: Cántame un poquito de ese adiós fulana.
1: Bueno, vamos a ver qué podemos hacer con el retorno. Voy a hacer todo lo posible. Aquí vamos. Y dice...

0: ese tono para cogerlo ahí mismo, está duro. Qué sabroso, Sandra.
1: Si tú supieras cómo estoy luchando con el retorno, por aquí vamos.
0: No joda, qué bacano, qué bacano, qué bacano. Oye esto. Aquí va un poquito más rápido. Se llama Dios Fulana. Para ti, mujer hermosa, bella y encantadora. Y a través de los micrófonos, tu cultura y tu música, llevaste por el mundo entero el sentir de la región, el sentir de un país, de una cultura. Doctora Momposina, homenaje grande para ti, mujer.

0: joda, qué vaina bella. Y si pongo la candela viva.
1: Ese sí es. Palma.
0: Me dice. Aquí la gente que me está escribiendo, Johnny Rodríguez. Un abrazo, mi querido Johnny Rodríguez. Aquí tengo a Valerio Vecino, le dicen el flaco ahora.

85 años se va Totó. Dice Juventino que Totó abrió la puerta de Europa para la música nuestra colombiana. Johnny Rodríguez me dice, estoy bailando aquí, esto que se llama la candela viva, Javier. Esto nos debe hacer sentir el pecho enorme y grande. Porque esta es nuestra música. Y ustedes vieran cómo brincan allá sin saber bailar.

dice Juventino Ojito, cuando fuimos con el Joe Arroyo, los avisos que anunciaban a Totó eran tablúo. Palabra de Juventino. Y los de Joe, chiquitico. ¡Olimpica! Año de 1989. Tenía yo 9 años. Voy a cumplir, mañana voy a cumplir 45.

0: Oye, Sandrita, wow. Vamos a ver una cosa bella. Yo estoy emocionado.
1: Yo sé. Pero esa emoción no es gratis, Javier, es lo que corre por nuestras venas, es el resultado de nuestra triednia, y eso fue lo que siempre Totó la Momposina quiso resaltar con esa música ancestral. Ella no quería que la tocaran por nada del mundo. Y algo muy importante, ¿usted se acuerda del premio Nobel de Literatura que recibió Gabriel García Márquez en 1982 en Estocolmo? Había un tema logístico en donde miércoles no querían entrar los músicos de Totó, y había un tema de que Totó si venía, Totó no venía, y el mismo Gabo se plantó firme y dijo: sin Totó no está aquí, no recibo ningún premio. Hicieron toda la logística y ahí está registrado en la historia de Colombia y el mundo que está Totó la Momposina cantando en Estocolmo en 1982 cuando Gabriel García Márquez recibe su premio Nobel de Literatura.
0: Anote,
1: porque no repito.
0: Esto es bonito, es recordar y darle el valor a quien se lo merece. Cerramos el último informe, Sandrita.
1: Sí, señor. 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
0: ¡La candela
1: viva! ¡Que allá viene la candela!
0: ¡La candela viva!
1: ¡Que allá viene por el higuerón!
0: ¡La candela viva!
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0: ¡La candela viva!
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0: El que compone esta canción, Échame a mí la culpa, que han hecho varias versiones.
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0: El man nació un 18 de mayo de 1944, el compositor Albert Louis.
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0: de... Y un poquito también

0: Hace 43 años. Un 24 de mayo, día de mi cumpleaños.
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0: En el año de 1983. Hace 43 años. Héctor Lavoe presentaba esta canción llamada Juanito Alimaña. Un día como mañana. Hace 43 años. Yo nací en el 80, mañana cumplo 46.

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3: 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Ahí, aquí estamos, ¿eh? Vacilándonos el día sabroso. 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Adiós. 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Y si usted llega y hace, mi querido Valerio me está llamando. Abrazo para Valerio de Zinc. 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
1: La canción se llama Me Voy MC Car. ¿Quién? MC Car. La canción que le gusta a Yuyu, Yuyu, Yuyu. A Yule. A Yuyu le gusta esta canción. La bonita y hermosa Yuyu.
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1: Yule, Yule, Yule. La canción es preciosa. Se llama Me Voy MC Car.

Oye, Ferna, bájale un poquito a tu hermano del alma. 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

0: Hombre, un abrazo para el doctor Candé, un abrazo para mi querido Carlitos Bárcenas. Cipote gorra de moda que me trajo. Él me dice, Javier, tú siempre que dices que está la moda, mira yo. Y hoy que me peiné. Hoy que me peiné.
1: De la policía.
0: Quiero mandarle un abrazo enorme a Gualfredo Herrera de parte de Miguel y de parte de su hija Sandrita Herrera. Me trajeron un regalo muy bonito también. Un regalo de cumpleaños que dice, aquí estoy con un micrófono y todo, bacano. Gracias, Sandrita. Feliz cumpleaños para Gualfredo Herrera de parte de Miguel y de parte de Sandra. Gracias, Sandrita. Un abrazo enorme para ti una vez más.
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0: ¡Ey, Alex Zambrano! Me dice el zorrito que ahí te lleva el mazgán. Oye, pero... ¿ah?

Pero más que nada, tremendo ser humano Jorge Celedón. Esas personas que la fama jamás y nunca se les subió a la cabeza. Qué ser humano tan calidad. Jorge Celedón, esta canción se llama Me Voy de Ti. Y la canta con esa vehemencia que uno no le pega la canción.

Saludo para Joel con suegra, que con suegra y sin suegra sigue siendo el mismo, herda. Va llevando la pelota el equipo de Barranquilla, Junior del Alma, y la tiene mi equipo. Muy esta noche ante Santa Fe, aquí en el Romelio Martínez. Pelota que tiene Javier Echeverri, toca para Valerio Vecino. Valerio Vecino toca para... ¡Ah! Oye, Joel con suegra. Está de cumpleaños mañana, Joel. 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

0: Uno de los artistas más pegados de este momento se llama Luis Terlambón. Tiene la María. Tiene a Marte Mano Pudo. ¡Ey, va, Junior del Alma hoy ante Santa Fe! Nosotros queremos mucho a Junior, la madre. Porque Junior pierde, uno lo saca, no está en Copa Libertadores. Pero nosotros amamos a nuestro equipo. Ozono se llama esta canción, Luis Terlavoz. Tres canciones tiene la estéreo favorita. Pegadísimo este muchacho. Es olimpiquista de corazón. ¡Bieso!
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0: ¡Bieso!

el Parque Simón Bolívar en la capital de la República. ¡Bieso! ¡Cuéntamelo todo! Mira, lo quieren tanto en Bogotá que le dijeron, él estaba ocupado. Y entonces le dijo, no, que abra. Yo, no puedo abrir porque estoy. Bueno, que cierre. O sea, lo quieren sí o sí en la capital de la República, este pelado. Talentoso, ha pegado.

0: Un abrazo para Ana Karina Morrón. Mi amor, estás de cumpleaños hoy o mañana.
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0: El día de María Auxiliadores mañana, están de cumpleaños.
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0: feliz cumpleaños de parte del pelado.

Valerio Vecino, que es salsero, me dice, no jodas, Javier. Espérate, que eso me gusta. Eche, que está la moda. O sea, que te vas a poner inyección y no vas a bailar. En Olímpica Estéreo, Top 20, number 2 of the week. Número 2 de la

Sí, ¿por qué? Porque nada más... Ahí. Sí, porque hay gente que le gusta rebajar y le ponen unas inyecciones y unas vainas y rebajan. Eche, pero al mes están metiéndose un sancocho de gallina.

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0: Hoy para la canción más importante de esta semana, número uno, cuarta semana consecutiva.
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0: ¡Ay! ¡El del Antonio!
2: ¿Dónde mandamos?
0: ¡El del Antonio Dayan Díaz!
2: ¡Y a la señora Gladys!
0: Cuarta semana consecutiva en el primer lugar. Con una canción bonita, con un artista que la gente quiere. Pero hay rebelde, mi amor. Este es Olímpica Estéreo. Y hoy, la canción más importante por cuarta semana consecutiva, repite el cantor, el de

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1: ¡Ay, hombre!
0: El de Dayan Díaz.
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0: El del Antonio, como le digo yo.
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0: Tiene el segundo nombre de Rafael Páez. Rafael Antonio.

0: el del Antonio, número uno de las 20 latinas.
1: Javier, mi hermano, vuelve y juega, te está saliendo con la tuya, hermano mío. Muchas gracias, papá. Muchas gracias, sabes que te quiero mucho y te agradezco todo el cariño y el apoyo que me brindas. Te quiero, mi hermano, te quiero.
0: Cariño. Yo también te quiero, gente.

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final. Sí, porque los del Nacional están pidiendo una final con Junior. Estaba viendo por ahí unas entrevistas que estaban haciéndole a los hinchas de Nacional en la ciudad de Medellín. Y le preguntaban que cuál sería el equipo que quieren, que quieren jugar la final, que no quieren ganar. Así que vamos por esa

0: la gente de Racores y Mangueras del Atlántico son unos monstruos, hay una cordialidad, ¿eh? En la cordialidad City.
1: Arranca el maestro.
0: Saludos para Racores y Mangueras, para el propio Rodrigo James. Te quiero mucho, hermano, un abrazo. Gracias por la sintonía. Como todos los días, vamos a tomarnos la fría. Sí, señor, la otra semana.
2: Junior de.
0: Estamos programados, ¿viste?
2: Junior campeón. El Junior.

0: 5-12-49-21.
1: En la cancha, ¿vale?
0: WhatsApp Olímpica.
1: Del Junior son goleadores.
0: Que me reporten la sintonía. Vamos a seguir olimpiqueando, ¿listo?
1: Valen igual.
0: Le voy a poner esta en un tempita de lo bueno. ¿Tiene? Vamos a vacilar, Ramón el Pelucano. Óyelo. Vamos a desordenarnos un poquito. Ay, Dios mío, no bebas agua.

Amigo, hoy juega nuestro equipo del alma, hoy juega nuestro equipo, nuestro orgullo, sí, claro, el que nos pone a tomar una fría el fin de semana. Ese es el Junior de Barranquilla y Olímpica Estéreo.

Oiga, saludito para la gente que está desembarcada en el Concorde. Ahí en el Concorde. Están pegaditos también olimpicando. Adiós, flaca. Saludo para la gente de

0: la vida de pasón.
1: La verdad. ¿Cómo dice? Ay, qué rico, rico, qué rico. Buena Rose de Sibarita Boutique. Esa sí está buena. Saludos para toda la gente que está en el barrio El Manantial. Saludos para el Zorrito Show. Ay, para la chispa.

Tiene los ganchitos y todo. La vuelta con un gorro de ese. O sea, que el blower es bueno. O sea, se hizo el blower y todo. Y la camiseta de Junior la convirtió en un body. Era un suéter de Junior del Zorrito.

0: Barranquillero que se respete, es juniorista. Juniorista que se respete, es olimpiquista.
1: Y señor, saludo para todos los olimpiquistas que están ahí pegaditos. Me dice por acá, saludo para el propio Julio en la cancha La Pateada. A ver, dice por acá, estamos olimpiqueando también los bola de humo de la 4. Uy, cómo peligrosos, esos manes peligrosos. ¿Ah? Robert, el Buti, el Calla y el Maluco, son vecinos míos, cuadro. Son porque son de la 4, pues. ¿Sabes? Son el bar, por ahí, por el barrio mío, pero saluditos para los pelados que están escuchando Olímpica Estéreo. La número 1, vamos a la pausa y después de la pausa te voy a poner esto. ¡Óyelo! Vamos a poner este tema para ponerte a beber, José. Guarito hoy, un guarito, un guaro, maná. Y una caneta fría y un bollito al lado. Cuando uno está soltero, la soltería, esa vaina lo pone a uno a buscar bollito, man. Si no, pregunta al zorrito para que vea que sea un bandido.
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1: 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Vamos a la pausa, ya regresamos.
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0: 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Qué chévere la canción de Shakira, me gusta. Tiene un viaje bastante en la canción del mundial. Lo hicieron para que sepan.
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0: desesperado Farid Ortiz porque por saber quién fue el que la serenateó, cuadro. ¿Quién fue el que hizo que esa mujer se olvidara de él? Ay, Dios mío, hay veces que la vida es así, cuadro. Hay veces que uno no cree, pero bueno, esas cosas pasan. Esas cosas pasan. Ay, Dios mío.
1: Adrián José.
0: Que levante la mano, que tire la primera piedra. Aquel que no le haya pasado eso en la vida, cuadro. Oiga, le voy a hacer un favor acá a un hombre que llegó por acá muy desesperado buscando a una señora. No sé si es la mamá, creo que es la mamá.
1: Cuando
0: yo le tomé una foto aquí a la información. Y es que si ven a una señora de edad, pelo canoso, pelo cortico, pelo blanco, cortico, así bajito. Se llama, es la señora Rosmira Olivero González. Tiene 82 años y sufre de Alzheimer. Ella la vieron por allá por un lado de, si no estoy mal, por el lado de Los Olivos o el Calancala, creo que fue que me dijo. Calancala, cementerio o Los Olivos. Preguntando por un hermano que hace muchos años que no lo ve, que vive lejos, dice el hombre.
1: Y eso es porque tengo a mi novio ya.
0: La persona que...
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0: Adiós, morena, qué bonita, qué bella mujer. Carajo.
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0: La persona que haya visto a esta mujer, a esta señora, ella reside en la calle 51, número 5704, en el barrio Montecristo. Padece Alzheimer, puede estar desorientada. La persona que de pronto haya visto a esta señora, comuníquese acá a la emisora ya, de inmediato, o al 300-223-7203. 300-223-7203 o 316-529-6272. Una señora que está desaparecida, una señora de edad. Colaboremos ahí a la familia. Si vemos a la señora en la calle, pongamos el granito de arena para que pueda regresar a su hogar, ¿ok?
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0: Bueno, listo, voy a seguir olimpiqueando. Vamos a seguir disfrutando de esta tremenda programación del sábado por Olímpica. Se llama el amor a este tema, ¿ven? 2 de la tarde, 14 minutos. El Lunático.

0: Llegó papi y se patearon los parlantes.
1: ¡Sí! ¡Vamos! ¡El Yoli!
2: ¡Ey! ¿Sabes qué? Llegó el locutor, ahora paso.
3: ¡Abran paso! ¡Abran paso, caballeros! ¡Que llegó el cuchicuchi de las chicas! ¡El del perreíto, my baby!
4: ¡Mi amor bello! ¡Te estaba esperando hace rato, mi locutor! ¡Lindo, lindo escucharte, mi amor!
3: ¡1, 2, 3, probando! Desde la Organización Radial Olímpica, les saluda May. Y tengo el gusto de presentarle, como Dios manda, al rey del vacilón Barranquilla,
5: Year, papi, el verdadero boss, el jefe de jefes, el gran líder máximo supremo Kaiosama.

0: con el de jamoneo y la sabrosura de coco.
1: El único que tiene el as bajo la manga.
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4: Aprendiste.

estoy firme ahí. Llegó tu marido, llegó Pocheche, llegó Lucho, llegó...

0: Vamos a pasar a Bacanito. Ya hoy es sabadito. Entonces, ¿qué vamos a tomar, mi querida Chispina? ¿Qué vamos a tomar, Chispina?
1: Ay, Emito, lo que sea, nene. Sé que me tomo ya, no sé. La garganta. No sé lo que me va. Esta vaina está... ¡Ay! Se... ¡Ay, qué pena contigo, Emito! Se ayer, me sale el hombro.
0: Ayer te tocó trabajo debajo del puente del IDE.
1: Sí, bastante. Bastante, gracias a Dios. Se está moviendo los fines de semana.

0: Ya tenemos nuestra blusa de Junior. Divina, espectacular, toda la acción olímpica y las demás. Sentada viendo cómo se hace radio.
1: Muy bien. Bienvenidos a este sabadito, vamos a arrancar así. Esto se llama La Barola.

0: ¡Wow! ¡Tremendo perreíto este! Estamos escuchando.
1: ¡Suena!
0: En este sabadito vacilón escuchamos un par de temitas, uno de Diomedes Díaz que se llama Color de Rosa y Coco Manzana. ¡Es sabadito!
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0: Un abrazo para el Pipa de Colombia. El pelón Luchito Alvarado en Chile me dice: Jenison, estoy firme por la patria.
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0: Yair Salcedo en San Andrés me dice: Jenison, yo mando la primera tanda.

0: Parece mentira, por lo que la mujer quiere lo que la mujer quiere nunca lo quiere. Lo que la mujer quiere nunca lo quiere. Es decir, la mujer debe de labios para afuera dice: yo quiero un marido perfecto, un hombre que no salga, que no tome, que me quiera a mí alto, que sea detallista, que sea alto detallista, que no mire a nadie, solamente a mí, que me cocine, que no salga, que se vea sábado feliz, que no tome. Ellas creen en ese mundo ideal, en esa quimera. Quisieran tener a un David Alzate.
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0: Pero en el mundo ideal, en la quimera que ellas tienen en la cabeza, eso es lo que ellas anhelan. Pero en la realidad les fastidia, en la realidad les fastidia. Le pasó a Cacá. Ay, ¿por qué dejaste Cacá? No lo dejé por perfecto.
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0: Ah, Will Smith también. Will Smith que defendió a la mujer. Y la mujer, ¿por qué me está defendiendo?
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0: En fin, entonces la mujer dice una cosa del labio para afuera y en la realidad no le gusta. Le fastidia al hombre así. A ella le gusta es el hombre que le da mala vida. El que se les pierde. ¿Dónde andaba? Además le gusta escuchar las mentiras que uno les dice. Amiga, estaba con unos amigos metiendo una fría, mi amor, ¿qué? Creo que soy marica, ¿verdad? Sí, en serio, me estaba tomando una fría con unos amigos, mi amor. Pero a ella le gusta esa picardía. Le gusta saber que tienen un macho al lado que les está echando mentiras. Joda. Lo que le gusta a una mujer. No para que se les pierda. Eso es lo que le gusta a una mujer.
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0: El hombre perfecto lo dicen de bocas para afuera, pero en la realidad no le gusta.
1: 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Contando que a ti te.
0: Bueno, ese tipo de situaciones las explicaré un poco más en el libro que yo estoy escribiendo que se llama ¿Cómo conquisté mis primeras 500 mujeres? Ahí en el poder de la seducción de cómo conquisté a mis primeras 500 mujeres, explicaré ese momentico realmente cómo le gustan los hombres a las mujeres. Incluso voy a explicar hasta cómo tienen que bailar. Cómo tienen que bailar el hombre para que una mujer se encante con el baile. Hay unos pases especiales en unos tips que yo me sé que a las mujeres les llama la atención en su hemisferio derecho. Escúcheme lo que le estoy diciendo.
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0: Eso hace clip con ellas. En su hemisferio derecho, cuando usted tira esos dos, tres pases, ella dice, ese es, y no te va a dejar de mirar toda la noche. Vea que se lo estoy diciendo yo.
2: Si sí es cierto, Jameson, si sí es cierto, si sí es verdad lo que tú dices.
0: Ajá.
2: Así es, Carlos Alberto me quiere tener encerrado. Mi esposo, sí. Carlos Alberto.
0: ¿Te quiere tener encerrado?
2: Sí, Jameson, y nos ponemos a tomar una esquina de la casa y me busca pelea para irse. ¿Tú crees eso? Buscando pelea, celándome con otros manes. Ay, Jameson.
0: Te celan.
2: Y todo para irse. Yo le dije, nene, me bordea. Si tú te quieres escapar, porque sale corriendo.
0: Ajá.
2: O sea, me busca la pelea para irse a tomar en otro lado.
0: Si él lo creyera, la marica la cela, gana.
2: Ah, que veas tú, nene, yo no sé lo que le cae.
0: Debe ser que. A ti no te decían la boca toalla cuando pelaba, ¿no? O todavía te dicen la boca toalla, ¿no?
2: Si es verdad, Jameson. ¡Ay, no, nene! Ay, yo le dije, Carlos Alberto, si tú quieres vete, pero ella está buscándome pelea. Me hace pasar pena hoy.
0: No, a la marica, la pena, la cela, fíjate tú. 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

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Este salsón se llama Hacha y Machete. Es sabadito, my baby.

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1: 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Oye, Pablo Ferreira.

Saludame a Franco. A Franco, Franco Manuel. Y al joven Alvarito Coma. Están firme con la patria. Un saludo para Enrique, el Quique del Castillo. En sintonía desde el hipódromo. Un abrazo para el pelado Enrique, Quique del Castillo. Abrazo también para Franco Castellano. Saludo también para Franco Manuel, Alvarito Coma. Lo más bello que tiene Soledad Mario Laforí. Están ahí encontrando en el trópico la. Oye, Paulo Ferreira, ¿hay o no hay Saborium, Paulo Ferreira? Saludos para la gente aquí en Hidroituango. Hidroituango, Antioquia. Byron, La Sombra. Esteban, Carlos, Camilo, Eric. Estamos con la 10 puesta, viejo Yey, camellando en forma y escuchando Olímpica en Hidroituango, Antioquia. Un abrazo para toda la gente que está ahí activa. Por supuesto, con el ingeniero Paulo Ferreira. Tremendo convention, ¿eh? Oye, Paulo Ferreira, saludame a ese combo. Giancarlos Heredia. Un abrazo para Giancarlos Heredia. Me dice, Yey, estoy activo. Elkin Rivas. Elkin, te quiero, mi rey. Ahora dímelo en inglés. I love you. Cheers. Oh.

0: Oye, ayer me quedaste mirando feo a mi mita. Amor, yo lo que pasa es que no veo de lejos, mi reina.
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0: Yo no veo de lejos y de cerca ya estoy sufriendo de la presbicia. El ingeniero Cadiz Reyes Solana me dice que está activo. Juan Carlos Fernández Escobar en Nueva York. Saludo para el pelado Fabián Cascavita. Saludo para Luchito Alvarado.

te lo dio borracha la primera vez y tú la dejas salir sola a beber. Muy bonito, bebedor. Escúchalo. Ay, mi amor, mi corazón es tuyo.

0: noche. ¡Hay que ganar! ¡Vamos, Junior! ¡Con todo! ¡Junior manda!
1: ¡Madre mía!
2: ¡Salud para Campo Elías! ¡Oye, Campo Elías Rivera! ¡Ay! ¡O no hay, my baby! ¡El Kim Riva! Que no me hagan coger rabia porque me largo a beber, carajo. Como me hagan coger rabia, me voy a tomar mi fría. Ah, pues.
1: Mira, madre, te conseguirá dignamente.
2: Vea, mijita, mientras yo. Mientras yo no vea mi nombre tatuado en tu brazo. No te creo nada, ¿oíste? La única forma que yo vea a mi esposa es que usted se tatúe mi nombre en su brazo. Si no, no. Para mí eres otra más que me está echando mentiras. Solamente para llevarme a la cama.

0: yo he entendido que no todo lo que brilla es oro. Pero si yo oro, todo brilla, my baby, todo brilla. Muy bonito, brillón.
1: A lo guía.
0: Vaya Cris Suárez.
1: ¿Cuál?

0: papi, mi voto es firme ya, mi voto es secreto ya. Sabes que mi voto es secreto ya, un voto firme ya. Y donde pongo yo la raya ahí, ahí es. Ay, yo siempre por el que voto corono. Ganamos. Y todo sea por el bien de Colombia y el bien de nuestra patria, ¿eh? Oye, Mario Lafori. Saludo especial a Emil Taliana Vargas, campeonas del torneo de béisbol sub-15, la mejor beisbolista de Quilla y es olimpiquista de corazón. Emil Taliana Vargas. Besito, mi amor, besito. ¿Dónde andará el Casanova, hombre?
1: ¿Eh? Yo, Jemison, sin novedad alguna me le presento el internacional Casanova, dando de qué hablar, yo, Jemison, dando de qué hablar y dándola toda. O si no, que lo diga mi tocayo, el Team Riva, la gente firme del Copé César. Ey, Mario Lafori, futuro alcalde de Solepian City, yo, Jemison. Y el que no te puede fallar, Germán Chamorro y Joan Ariza, el registrador, my baby. Yo, Jemison, ni más para allá ni más para acá. Yo, Jemison, así como está la cosa en Barranquilla, hay que caminar por la orillita, my baby. Hay que caminar por la orillita porque ahora mismo estoy viendo los toros sobre la barrera. ¡Bam, bam, bam, bam! ¡Bam, bam, Samerino en Barranquilla!
0: Vea, yo estoy tan aburrido que si me invitan a beber, me recuerda. ¡Voy, carajo!
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0: ¡Olímpica! ¡Ey! Saludos para Alex Puerta en las Malvinas y a la niña de la voz, Salomé. Y a la niña de la voz, Salomé. Con Alex Puertas en las Malvinas, ¿eh?
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0: Oye, el que en Riva. ¿Hay Saborium o no hay Saborium? Giancarlo Heredia. Jorge Plata.
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0: Me dice Emerson, en familia para la ciudad de Hierro.

0: ¿Cuál perfume se echaron hoy, eh?
1: 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Acariciar su piel es una aventura.
0: Yo hoy me eché un perfume.
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0: de los muchos que tengo.
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0: Yo les tengo
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0: sobrenombres a los perfumes.

al perfume que me eché hoy le llamo Desbarata Hogares 2.0. Hoy tengo echado el Desbarata Hogares 2.0.

0: básicamente esa canción se llama ¿Dónde irás sin mí? Ay, mi amor. Quien quiera al espacio. El sábado juega el Junior, el swing está bacano, el perreíto también. Nos estamos tomando la cervecita. Aquí estamos parchaditos. Hoy los olimpiquistas de Cora y no de Pre están bien vacilados, ¿eh? Cosita hermosa, cosita rica. Bueno, un abracito también para Rosita Meriño.
1: Yo no soy médico.
0: Me dice, yeah, yo también me eché mi perfume, mi colonia.

0: ¿Hay o no hay, my baby? El zorrito. 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
0: 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Duber Granados, ¿hay uno ahí, San Mario? Edwin Fernández. Dice, y hay una tarde para estar en el malecón firme por la patria. Sí, señor.
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0: Dice que va para el cierre de campaña de Abelardo de la Espriella. Edwin Fernández, ¿eh? Luis Vizcaíno. Manda el Neki ahí, manda el Neki. Hey, yo les pregunto una cosa. ¿Ustedes van a asistir este año a mi cumpleaños? Se los pregunto es para ver si Rister puede ese día. Ahí apartando la fecha. Bueno. Bonito apartador. Vea, con estas calores. Vea, con estas calores todo se está calentando. Por ahí hay un pétalo que quiere florecer en mi jardín, ¿eh?
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0: Por ahí hay un pétalo que quiere florecer en mi jardín. Vea que se lo estoy diciendo. Con estas calores todo se está calentando. Oye, mano chiquita, te quiero más que mil vacas que pasparía, que mil vacas parías. Te quiero más que un container de oro. Saludos para el equipo de la 57 FC, Fútbol Club. El equipo de la 57 Fútbol Club, en cabeza del gran Armando Vázquez y familia. Clásico mañana 10 a.m. A la 57 Fútbol Club versus Ojeda Cancha San Vicente. Versus Ojeda Cancha San Vicente. Armando Vázquez te invita. Un abrazo. El equipo de la 57 Fútbol Club en cabeza del gran Armando Vázquez y familia. Mañana el clásico, 10 de la mañana. 57 Fútbol Club versus Ojeda Cancha San Vicente. Están activos ahí, ¿eh? Saludo para el Tigre. El mejor marido del año. Le pondrán la cruz de Boyacá este año, ¿eh? Germán Tres Palacios. Saludo para Alex Barrios en el piloto. Un abrazo para Germán Tres Palacios. Con Alex Barrios.

0: Vea, mi abuelo decía, rechazar a una mujer porque eres casado es como rechazar dinero porque tienes trabajo. Oye, ese viejo era sabio, ¿eh?
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0: Ese viejo era sabio.

0: 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Ponte la 10, my baby. Son las 4 de la tarde en punto. ¿Qué tal si nos tomamos? Oh, me provocó como una fría así. Bueno, una fría adicional, porque estoy tomando fría aquí, pero quiero una fría específica y bien fría, ¿eh?
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0: Rhapsody. En una bohemia Rhapsody, ya. ¡Ay, mi amor! Vea, yo ayer soñé...
1: Traigo más versos del alma con amor.
0: Yo ayer soñé que me...
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0: le voy a decir una cosa, le voy a decir una cosa. Y yo ayer soñé que me tomaba unas cervecitas y hoy me las estoy tomando. Así que luchen por sus sueños, muchachos, que de verdad se cumplen, ¿eh? De veras sí se cumplen, carajo.
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0: ¡Ey, los sueños se cumplen, my
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0: Y que yo estaba en San Francisco, en caída, nos paramos enseguida y volvemos a caminar. Y bueno, ¿qué tal si le pongo un temita más? A ver, Luis de la Rosa. Saludo para Pablo González, Jennifer Larios en Halifax, Canadá. Lo mismo que mis sobrinos Diana, Milena y Winston, también en Canadá. Multiplicando la sintonía de Olímpica por el mundo. Un abrazo para todos los latinos. Un abrazo para Luis Eduardo, Luis de la Rosa.

0: Vea, toda mujer tatuada, toda mujer que tiene un tatuaje de mariposa en el cuerpo.
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0: Toda mujer que tiene un tatuaje de mariposa en el cuerpo.
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0: Engaña a su marido.
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0: Yo soy investigador privado.
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0: Y eso es segurísimo, mi llave, ¿oyó? Para que lo sepáis. Elkin el Casanova. Saludos para Jenis, la manicurista de moda de parte del Casanova, el del Saborium. Oye, Casanovas, haciéndose la, el manicure y pedicure. Luis Vizcaíno. Saludos para el grande del humor que se mamó Cule Galletá hace unos días. Me dice, yay, los sueños sí se cumplen, estoy firme.

0: Ay, yo no sé, pero tal vez unos 10. Tal vez unos 10 six pack de cerveza me quiten esta pensadera que tengo, mi amor, por ti, ¿oíste? ¡Ay! Unos 10 six pack de cerveza, de pronto me quitan la pensadera que tengo por ti, mi amor, cosita rica, sabor a pollo. Robinson José Barrio Gutiérrez. Rosita Meriño. ¿Hay Saborium o no hay Saborium, Rosita? La Chispina.
1: ¡Ay, Elvita! Aquí estoy yo, divina, mi amor, en la gran parada, Gastrobar. Aquí estamos, mi amor, ya estamos ubicando la Jope Yegua. Está conmigo la Gargago, la Paco Paco. Estamos ubicando ya el segundo puesto que tenemos. Tú sabes que primero bajo el puente Linén y acá la sucursal. Aquí estamos preparando todo, mi amor, porque nos vamos al partido de Junior Olímpica por todos lados. Y Edmonton, que vamos a hacer fanfasta de vacilón con el Majapanti. ¡Ah! Albertico Parada, el mono. Dani Borrero, el que me está llevando. Taxista.

0: My baby, te voy a decir una cosa. Si una mujer te ama de verdad, te contesta los mensajes, así sea que esté con el marido. Te estoy diciendo las cosas, my baby. Ojo. Si te ama de verdad, te contesta así sea que esté con el marido, mi rey. Que no es lo mismo. Abrazo para el perro Robinson Mario. Me dice Emiso, manda al equipo, mandate bala fría. Eso va. Elgin Rivas. Yo no sé si cada día hace más calor o yo cada vez estoy más caliente. La verdad no sé cuál.
1: Yo no soy médico, ni abogado, ni tampoco.
0: El pelón Francho González me dice, Jameson, firme por la patria.
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0: Saludos para mi hijo Gabriel Alzón de Jameson. Me dice Robins, Luchito Alvarado en Chile.
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0: Saludos para Leo, el hombre de las chivas.
1: Allá. No me apuro porque no tengo dinero.
0: Un abrazo para
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0: Luis Eduardo Gutiérrez. Oye, Luis Eduardo Gutiérrez.
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0: Te quiero, mi rey, te quiero. Ahora dímelo en inglés. I love you.
1: Yo tengo un sí.
0: Francho González.
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0: Ahí te voy a mandar a la llave, Bancolombia.
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0: Ahí está la llave de Bancolombia.
1: Sabroso, sabroso.
0: Saludos para el pelado Álvaro de Todito, que está bien mordillando a esta hora. Y esperando el partido del Junior del Arma, porque barranquillero que se

En serio. Yo no sé si cada día hace más calor, my baby, o cada día yo estoy más caliente, my baby. La verdad es que no sé qué es lo que está pasando, pero no joda, o es la temperatura o soy yo. ¿Qué tal si te pongo Terduration hoy sábado de Vacilation? ¿Ah? Tal vez un six pack, ni siquiera un six pack, 10 six pack de cerveza me quitan esta pensadera que tengo.

patria. Me dice el doctor Darwin Gómez. Ay, bueno, un mal que mi voto es secreto. Es un voto firme.

0: Le voy a dar un consejo a los hombres, muchachos. La mujer es como la guitarra. La mujer es como la guitarra. Si no sabes dónde poner el dedo, papi, jamás va a vibrar como tú quieres, ¿eh? Oh, y el consejo que le estoy dando sin ser músico, se los estoy dando sin ser músico. No me busque la lengua, my baby. Y eso lo sabe.
1: Mírame.
0: Y eso lo sabe Alexis Castillo. Vaya, Alexis Castillo.
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0: el más social.
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0: que dice, yay, aquí voy activo. Un abrazo para el gran Alexis Castillo.
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0: trabajando fuertemente por la ciudad de Barranquilla.
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0: Encontrándole el trópico el pelado Alexis Castillo. Y tal, ¿verdad?
1: Bien.
0: Saludos para la niña Ángela, Ángela, Silvio José, Elena, Alexa. La promesa de los Castillos. Ahí va Alexis Castillo. Compartiendo con la gente.
1: Un
0: abrazo para él, el más social. Abrazo, my baby. Haciendo bonitas labores, siempre activo el pelado Alexis Castillo. Así me gusta, no joda, trabajando por la gente, siempre.

0: 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Así como Alexis Castillo, que también de vez en cuando juega pádel. ¡Ay, Alexis Castillo! Me dice, Emi, supongo que hay un Voltaje y te va a regalar una camisa del mundialista. Eso va. Bienvenido sea, Alexis. Un abrazo, my baby.
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0: El Pipa de Colombia.
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0: Saludo para la muñequita de porcelana.
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0: Muñequita de porcelana que está partida.
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0: Alex Pareja.
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0: Me dice Jay, firme con la patria.
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0: Aquí voy con mi catedral.
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0: Un abrazo para Alex Pareja que está firme con la patria. Vaya,
1: 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Son mentiras.
0: Ojo, si una mujer te ama de verdad, te contestan los mensajes así sea que esté con su marido. Vea que se lo estoy diciendo, my baby.
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3: Ay, sí, es verdad. Ay, Emi, déjame saludar a la gente. Rebolo, a Karina Torres, Harold Delgado. Ay, Ana, sí, guapa, en Rebolo, espectacular. Oye, Emi, esa jopo yegua, salen unas cosas. La jopo yegua.
0: Ajá.
3: La jopo yegua se acerca y me dice, Chispina, si supiera que un ciego me amenazó.
0: Ajá.
3: Yo, ¿cómo así? ¿Un ciego te amenazó? Sí. ¿Y tú qué le dijiste? Y que vas a ver.
0: Vas a ver. Ay, Dios mío, bendito. Hey, saludo para Carol y para Claudio de K and C Brothers. Dice. Abrazo para Carol y Claudio de K and C Brothers Design. Aquí firme con Olímpica Estéreo en Miami.
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0: En Miami, en la United, me dice el pelón Robinson Barrio, que es un viejo.

Me dice Jameson, esta semana la declara un patrimonio cultural inmaterial de la nación por el Consejo Nacional del Patrimonio de Cultura en la champeta El Viejo Zorro.

Patrimonio Cultural Inmaterial de la Nación por el Consejo Nacional del Patrimonio de Cultura. Me dice el doctor Juan Carlos Fernández Escobar, desde la ciudad de New York,

0: Ay, yo cuando tenga la edad de Robinson Barrio, yo quiero ser como él. Sería fascinante. ¿Tú también tienes tú, Robinson? Imagíname así yo en esa edad. Creo que me falta. Yo tengo 33. Robinson tiene como 60 y algo. 68. Una vaina así, mamá. Faltan como 35 años. Ay, yo llegué a esa edad. Pero eso, dicen los viejos que eso se va rapidito. 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Yo todo el tiempo no voy a estar vivo pagándote buenos consejos, ¿eh? A mí también me va a mamar gusano. El bro Yair Jaimes. El ingeniero Paulo Ferreira. Muy bien. Dice Jemison, la champeta en general fue declarada patrimonio cultural e inmaterial de la nación. Sí, la champeta. El adeado pelado. Ey, ¿ya tienes plan para este fin de semana? ¿Qué tal un asadito, una reunión familiar o una salida con amigos? Pues cualquiera de esos planes. 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

ACJ, que lo vea Silvana y a William en los Miami. Silvana y William en los Miami, un abrazo para ellos. Saludos para el doctor Darwin Gómez, el propio Vives. ACJ, saludos a mi compadre el Turco. Que se huele, que se huele.

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Tenemos que ganar, ¿eh? ¡Oh!

0: Cualquier invitación a lavar plata en este 26, mi gente de... cuente conmigo, no jodas.
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0: que... Te voy a decir una cosa, my baby, de todo lo que llevas puesto. ¿Sabes qué es lo más importante? Lo más importante es tu actitud, ¿eh? La energía, la vibra, el sabor. Obviamente también el outfit representa algo, ¿no? A palabras recorcheras, oídos parchados. Ni en todos lados, ni con todo el mundo, carajo. Hoy discutí conmigo y al final era como yo decía,

0: mi esposo una vez se le dio por revisar en mi celular. Analiza, a mi esposo una vez se le dio por revisar mi celular. Y se dio cuenta que las otras me quieren más que ella. Esas mujeres me dicen buenos días, lo más bello, lo más hermoso, cómo amaneció. Y me dicen en la noche, buenas noches, lo más bello, lo más hermoso, lo más bello que tiene la radio colombiana. Vea, eso ni mi esposa me lo dice. Por eso ella se dio cuenta que las otras me quieren más que ella.
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0: Oh. Esa mujer me ve al lado de ella y parece que le fastidiara.
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0: Eder, pareja, mándate la fría, my baby. De las amargas.

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Saludos para el DJ Tito Barros. Vaya DJ. ¿Hay saborio o no hay saborio? Mano chiquita.

0: Wow, esa canción se llama Los Tamborencios, Los Tamborencios, my baby, que no es la misma, mi rey. Aquí estamos, aquí estamos. Yo ayer soñaba que me estaba tomando una cervecita y me las estoy tomando. Así que luchen por sus sueños, porque los sueños sí se cumplen, carajo. Luchen por sus sueños. Habla, compra y vendo boleta, habla.
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0: ¡Ey, saludo para el pelo de Giancarlos López! ¡Vaya, Giancarlos! ¡Woo! ¡Puro Saborio! ¡Tito Barros! ¡El DJ Tito Barros! ¡Turco Mansur! ¡Habla claro, my baby!

0: el pelado Ian Carlos López. Me dice Jamison, firme por la patria a reventar en el malecón. Vea, al malecón no le cabe un alma. En el cierre de campaña de Abelardo de la Espriella. Vaina loca. Increíble, increíble la apoteósico, la euforia colectiva que hay por este candidato a la presidencia, Abelardo de la Espriella, ¿eh? Solo falta el doctor Darwin Gómez, la Chispina y yo. Somos lo que faltamos allá. Media Barranquilla está en el cierre de campaña del doctor Darwin, del doctor Abelardo de la Espriella. Bueno, ambos son abogados. Darwin Gómez, abogado de la Espriella, abogado. Firme con la patria, Gilcar Mendoza me dice. I am Morio, my baby. Robinson Barrios. Saludos a Carol y a Claudio.
1: ¡Aquí!
0: Vaya Turco Mansur.
1: El pico más grande del mundo.
0: Saludo para Rodrigo James y todo el personal de Racones y Mangueras de la Cordialidad. Ahí están encontrándole el trópico a la live. Un abrazo para ellos. Saludo para Eder Pareja. Oye, Eder Pareja, puro sabor, you my baby. Ay. Saludo para la Mona Bella. Primo hermano. Mendoza. No hay mujer difícil.

Gasolina.

0: Vea, no hay mujer difícil, sino hombres incapaces. Y eso lo sabe el Boti. Y eso lo sabe Teddy. Vaya, Teddy. Oye, Teddy, no hay mujer difícil. No hay mujer difícil, mi querido Teddy. No hay mujer difícil, sino hombres incapaces, my baby. Oh. Y eso lo sabe el Boti, my baby. Oh.
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0: Ay, que sepa, y carajo, un abrazo para el gran Mano Chiquita. Oye, Manón, te quiero más que un container lleno de oro. Saludos para el ingeniero Orlando Valega. Saludos para Karen Suárez. Jay, estoy con Tiago, con Samuel y con Wilson. Y por supuesto Gina también, ¿eh? Tiago, Samuel, Wilson y Gina. Y la hermosa, encantadora Karen Suárez. Duber Granados, puro sabor y un Duber. Mano Chiquita. Saludos para La Gallaca y El Costeño. Ahí está Jaime Pava, Javid Mutis y el gran Guillermo Verbal.

Oiga, tener que aguantar este calor y amar al prójimo al mismo tiempo me parece una vaina en exceso. Te verías mejor conmigo, pero bueno, allá tú y tus gustos baratos, no jodas. Déjala ahí, dáselo.

0: Mira, te voy a decir una cosa, mi rey. Solo paso para recordarte que antes de ti ya ella detonaba. Contigo detonaba. Y ahora sin ti seguirá detonando hasta el final de su tiempo, my baby. Mira que te lo estoy diciendo, mi rey.
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0: Un abrazo para el pelado Arley, Farma Norte. Saludos para Mano Chiquita, el pelado Elkin, el Casanova, Eder Pareja, me dice Jay, ahí te mandé las amargas. Pero por favor, como decía mi abuelo, mientras más mojada la tierra, más rápido entra la pala. Y el viejo no y ni jardinero era, ¿eh?
2: Disculpe, me aguardan pues un momentico.
3: Claro, mi señor.
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0: y como él.
1: ¡Ay, Ancarlo López! Cristian Smith, salúdame a Adolfo Lechuga. En la tienda Las Flores, Carolina. Y su marido Adolfo Lechuga.

0: del gran Pizjuán, el gran Pastrana, DJ del gran Pizjuán, ¿eh? A nivel barrio Alboraya. Un abrazo para el Pastrana, me dice, yey, estoy activo, ¿eh? Jaime Gutiérrez, firme con Guaymaro, un abrazo para él en Salamina, siempre activo. La gente pa'lante, mi hermano, un abrazo para él, el pelado Jaime Gutiérrez, camellando fuertemente, ¿eh? ¿Qué dice Chispina, hombre? Un abrazo para la Chispina también.
1: ¡Ay, espectacular, nena! Aquí estamos, divina. Espectacular. ¡Ay, se llenó el bordillo, Jamison! ¡Se llenó el bordillo! ¡Se llenó el bordillo, nenete! ¡Aquí está! ¡Llegó el pollo! ¡Llegó el pollo! Ay, la gente,
0: el ingeniero ya. Orlando Valegas, también el ingeniero del pelado Cádiz Reyes, ingeniero. Orlando, el propio Darwin Gómez, el propio Vives. El Turco Mansur.
1: ¡Ay, el Turco que está perdido! ¡El Turco Mansur! Orlandito Valega, la gente de Metal Car, divino, el King Riva, Jaime, la gente de Guaymaro, Magdalena. Ay, divino, ay, no sé, yo quiero volver a ese pueblo, Jamison.
0: Al Guaymaro.
1: A Guaymaro.
0: ¿Y por qué? ¿Por qué?
1: Y, ay, no, no, allá me dejaron un recuerdo.
0: ¿Cómo así?
1: Allá tengo, me levanté a un cipote, eso, hombre. Eso que come ñame con yuca y auyama. Sí,
0: un hombre grande.
1: Un hombre grande. Ajá. Espectacular, quiero regresar a Guaymaro, ahí mismo está Salamina. Espectacular, voy para esa otra vez, la Chispina, mi amor, dejé recuerdo allá. Un cipote negro, mi amor. Espectacular, me dejó un recuerdo, Jamison.
0: Que nadie ha podido borrar.
1: Un vacío, nene. No apoyó nadie, no apoyó rellenar ese vacío.
0: Oiga, imagínese, Chispina, que los científicos chinos están implantando un chip que elimina el deseo de beber alcohol.
1: Bueno, mi amor.
0: Científicos chinos están implantando un chip que elimina el deseo de beber alcohol. Oiga, ¿cuánta maldad hay en este mundo, eh?
1: Ay, sí, estúpido. Esos chinos, quédense por allá los chinos eso.
0: ¿Cuánta maldad hay en este mundo?
1: Que sigan comiendo ratas.
0: No, no, no.
1: Pero a nosotros, dejenos, por favor, este chip que vaya por otro lado.
0: Saludos para el pelo Joel de la Victoria. Un abrazo, Joel.

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DJ del Perroski, el Perroski efectivo, Jamison, el que no tiene comparación que se respete, es juniorista que se respete, es

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